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0: Oremos. Señor Dios, de quien nos viene la redención y a quien debemos la filiación adoptiva, protege con bondad a los hijos que tanto amas, para que todos los que creemos en Cristo obtengamos la verdadera libertad y la herencia eterna. Por Jesucristo nuestro Señor.
1: Lectura de la primera carta del apóstol San Pablo a los Corintios. Hermanos, al recomendaros esto, no puedo aprobar que vuestras reuniones causen más daño que provecho. En primer lugar, he oído que cuando se reúne vuestra iglesia, os dividís en bandos. Y en parte lo creo, porque hasta partidos tiene que haber entre vosotros.

porque yo he recibido una tradición que procede del Señor y que a mi vez os he transmitido, que el Señor Jesús, en la noche en que iban a entregarlo, tomó pan y, pronunciando la acción de gracias, lo partió y dijo: esto es mi cuerpo, que se entrega por vosotros. Haced esto en memoria mía. Lo mismo hizo con el cáliz después de cenar, diciendo: este cáliz es la nueva alianza sellada con mi sangre. Haced esto cada vez que lo bebáis en memoria mía. Por eso, cada vez que coméis de este pan y bebéis del cáliz, proclamáis la muerte del Señor hasta que vuelva. Así que, hermanos míos, cuando os reunís para comer, esperaos unos a otros. Palabra de Dios. Proclamad la muerte del Señor hasta que vuelva. Tú no quieres sacrificios ni ofrendas, y en cambio me abriste el oído. No pides sacrificio expiatorio, entonces yo digo: aquí estoy. Como está escrito en mi libro, para hacer tu voluntad, Dios mío, lo quiero y llevo tu ley en las entrañas. He proclamado tu salvación ante la gran asamblea. No he cerrado los labios. Señor, tú lo sabes. Alégrense y gocen contigo todos los que te buscan. Digan siempre: grande es el Señor, los que desean tu salvación.

El Señor esté con ustedes. Proclamación del Santo Evangelio según San Lucas. Capítulo 7 de los versículos 1 al 10. En aquel tiempo, cuando terminó Jesús de hablar a la gente, entró en Cafarnaúm. Un centurión tenía enfermo a punto de morir a un criado, a quien estimaba mucho. Al oír hablar de Jesús, le envió unos ancianos de los judíos para rogarle que fuera a curar a su criado. Ellos, presentándose a Jesús, le rogaban encarecidamente: merece que le concedas, porque tiene afecto a nuestro pueblo y nos ha construido la sinagoga. Jesús se fue con ellos. No estaba lejos de la casa cuando el centurión le envió unos amigos a decirle: Señor, no te molestes, no soy yo quien para que entres bajo mi techo. Por eso tampoco creí digno de venir personalmente. Dilo de palabra y mi criado quedará sano, porque yo también vivo bajo disciplina y tengo soldados a mis órdenes, y le digo a uno: ve y va, al otro: ven y viene, y a mi criado, haz esto, y lo hace. Al oír esto, Jesús se admiró de él, y volviéndose a la gente que lo seguía, dijo: les digo que ni en Israel he encontrado tanta fe. Y al volver a casa, los enviados encontraron al siervo sano. Palabra del Señor. Esta semana y este mes que estamos celebrando el mes de las Sagradas Escrituras de la Biblia, qué importante que en nuestros hogares, en nuestras casas, nosotros desempolváramos la Biblia, porque a veces está más empolvada. Oiga, la vemos muy bonita en el centro de la sala y se ve muy bonita, la verdad, los admiro. Pero hay momentos en los cuales yo lo digo personalmente, me he acercado y toco el libro de las Sagradas Escrituras. Oiga, y algunos muy empolvados y otros hasta con telarañas. Eso quiere decir que no la leemos, que la tenemos ahí como si fuera algo mágico,

Entonces hasta compramos Biblias de unos precios costosísimos, pero no nos dice nada. El signo como tal, si no viene acompañado por la disponibilidad interior, desde la oración, desde leerla, desde conocerla, desde escudriñarla, desde tratar de descubrir el mensaje que a la luz de esas líneas se nos dice, no dice nada, porque eso no es algo mágico. Es como cuando una persona viene donde mí le me dice: Padre, usted por casualidad me puede bendecir esta camándula, me puede bendecir esta imagen de la Virgencita, me puede yo le digo, sí, claro, con mucho gusto, y se la bendigo, pero también le anexo lo siguiente: si usted no hace oración, no sirve de nada. Es algo, un signo. Y no, nosotros, la fe no es el signo, la fe es el reconocimiento ante el signo que desde un camino continuo nosotros establecemos una relación interior-exterior. Interior por el camino de oración que llevamos, exterior porque adquiere como, si pudiera decirlo, como un poder especial para que desde ahí espiritualmente me pueda acompañar, me pueda fortalecer, me pueda bendecir. Hoy el texto del Evangelio de San Lucas nos habla de un centurión que tenía enfermo a punto de morir a un criado. Y hay una palabra clave, bastante clave, dentro del texto de la narración del día de hoy. Y es cuando le dicen que atienda a este hombre, el criado del centurión, pero el centurión no va, porque él siente como pena o como vergüenza de Jesús. Y entonces Jesús va y acompañará a ver qué es lo que está pasando. Oiga, eso de Jesús es muy llamativo, porque él siempre va a encontrarse con nuestro corazón, con nuestra vida, con nuestra realidad. Ahora, cuando iniciamos el canto, Cristo está conmigo, junto a mí va el Señor, me acompaña siempre en mi vida hasta el fin. Eso es lo que hace siempre el Señor: acompañarnos, preocuparse por la realidad de nosotros, reconocer que somos importantes para Él, que somos la obra maestra de Él, y que si nosotros en medio del camino de nuestra vida abrimos nuestro corazón, lo busquemos, a pesar de muchas de las caídas nuestras, a pesar de muchos pecados en medio de nuestra vida, el Señor siempre caminará a nuestro lado y no estaremos solos en medio de esos peligros y de esas oscuridades que cada uno de nosotros podemos tener. La palabra clave es, miren lo que le contesta esta centuriona a Jesús: porque yo también vivo bajo disciplina. Y esa palabra bajo disciplina, la palabra es disciplina. Bajo disciplina significa en continuo encuentro. ¿Y cómo interpretar esa palabra disciplina dentro de un camino de fe? La oración continua, búsqueda continua, encuentro con el Señor. Muchas cosas atormentan nuestro corazón, muchas cosas atormentan nuestra vida, muchas preocupaciones pueden tocar nuestro corazón y pueden llevarnos muchas veces tal vez a desanimarnos, a decaernos, a decir: no voy a hacer más oraciones, que yo oro y oro y esto no cambia y no cambia y no cambia y no cambia, y me siento ya cansado, cansada de orar. Y él dice, la disciplina, oiga, eso tan interesante de él: porque yo también llevo una disciplina, yo tengo soldados a mis órdenes, y yo le digo venga y él viene, yo le digo vaya y él va. Esa disciplina en un hombre y una mujer de fe es la oración. Esa disciplina en la búsqueda de un hombre que quiere la salvación son los sacramentos, es el encuentro de las Sagradas Escrituras,
es la palabra que anima nuestra vida. ¿Cuántas veces estamos de pronto tristes, decaídos, con problemas? Tal vez está pasando alguna cosa en nuestra vida y nosotros leemos un texto de las Sagradas Escrituras, escuchamos un salmo, nos ponemos a escuchar una canción religiosa y nuestro interior se ilumina, nuestro corazón se fortalece, su palabra nos anima cada día a seguir adelante y a continuar en medio de cada uno de nosotros. Eso tan bonito que dice Jesús. Les digo que ni en Israel he encontrado tanta fe. Y fe es ese camino de disciplina. Y fe es ese encuentro continuo con la palabra. Y fe es la posibilidad de reconocer que no estamos diciendo palabras humanas, que es la palabra de Dios, la ley divina, la que encamina nuestra vida, la que nos muestra un sendero a seguir, la que corrige, la que instruye, la que venda nuestras heridas, la que nos fortalece para encontrarnos con Jesús día tras día y ser capaces de seguir adelante en medio del camino de nuestra vida. Por eso, refugiémonos mucho en la presencia del Señor. Por eso, refugiémonos mucho en que la palabra juegue un papel importante. Por eso los motivo ahora en estos días que estamos celebrando el mes de la Biblia, el mes de la palabra, darle mucha importancia y que no nos quedemos solamente ahí, que podamos tener nuestras Sagradas Escrituras. Yo soy uno que yo tengo la palabra y yo rayo y yo le coloco de un color y le coloco de otro, y una palabra que me parece interesante a veces hasta la paso, la saco de ahí, la copio en una agenda y busco el significado de esa palabra y busco cómo entretenerme en torno a eso que el Señor me habla, me dice, me muestra, me motiva, me corrige, me ayuda en medio de mis debilidades, en medio de mi dolor, en medio de mi angustia, en medio de mi desespero. Que caminando pues en esta búsqueda del Señor, en este camino de disciplina, el Señor nos siga orientando para encontrar fortaleza, para encontrar paz, para refugiarnos en Él, para saber que no estamos solos, para contar con sus bendiciones para nosotros y nuestras familias. Que el Señor siga pues acompañándonos en este camino de fe y de esperanza. Amén.

porque tú solo eres bueno, Señor. Queremos cantar tus misericordias.

Pascua. Orad, hermanos, para que este sacrificio mío y también de ustedes sea agradable a Dios Padre Todopoderoso. Señor, fuente de toda devoción sincera y de la paz, concédenos honrar de tal manera con estos dones tu majestad, que al participar en estos santos misterios, todos quedemos unidos en un mismo sentir, por Jesucristo nuestro Señor. El Señor esté con ustedes. Levantemos el corazón. Demos gracias al Señor nuestro Dios. En verdad es justo y necesario, es nuestro deber y salvación, darte gracias, Padre Santo, siempre y en todo lugar, por Jesucristo tu Hijo amado. Él es tu palabra, por quien hiciste todas las cosas. Tú nos lo enviaste para que, hecho hombre, por obra del Espíritu Santo, y nacido de María la Virgen, fuera nuestro Salvador y Redentor. Él, en cumplimiento de tu voluntad, para destruir la muerte y manifestar la resurrección, extendió sus brazos en la cruz y así adquirió para ti un pueblo santo. Por eso con los ángeles y los santos cantamos sin cesar el himno de tu gloria. Santo, santo, santo, dicen los que

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Santo eres en verdad, Señor, fuente de toda santidad. Por eso te pedimos que santifiques estos dones con la fusión de tu Espíritu, de manera que se conviertan para nosotros en el cuerpo y la sangre de Jesucristo nuestro Señor, el cual, cuando iba a ser entregado a su pasión, voluntariamente aceptada, tomó pan, dándote gracias, lo partió y lo dio a sus discípulos, diciéndoles: tomen y coman todos de él, porque esto es mi cuerpo que será entregado por ustedes. Señor mío y Dios mío, te alabamos, te bendecimos, te damos gracias. Del mismo modo, acabada la cena, tomó el cáliz y, dándote gracias de nuevo, lo pasó a sus discípulos, diciendo: tomen y beban todos de él, porque este es el cáliz de mi sangre, sangre de la alianza nueva y eterna, que será derramada por ustedes y por muchos para el perdón de los pecados. Hagan esto en conmemoración mía. Señor mío y Dios mío, te alabamos, te bendecimos, te damos gracias.

Este es el sacramento de nuestra fe. Anunciamos tu muerte, proclamamos tu resurrección. Ven, Señor Jesús. Así pues, Padre, al celebrar ahora el memorial de la muerte y resurrección de tu Hijo, te ofrecemos el pan de vida y el cáliz de salvación y te damos gracias porque nos haces dignos de servirte en tu presencia. Te pedimos humildemente que el Espíritu Santo congregue en la unidad a cuantos participamos del cuerpo y de la sangre de Cristo. Acuérdate, Señor, de tu Iglesia extendida por toda la tierra y con el Papa León, con nuestro obispo Juan Fernando y todos los pastores que cuidan de tu pueblo, llévala a su perfección por la caridad. Acuérdate también de nuestros hermanos que se durmieron en la esperanza de la resurrección. Hacemos memoria de nuestros amigos, familiares y conocidos difuntos. Oremos por el eterno descanso de Mario de Jesús y Carlos Mario Quirós. Concédele, Señor, el descanso eterno. Descansen en paz. Es la intención de Fabio Quirós. Admítelos a contemplar la luz de tu rostro. Ten misericordia de todos nosotros, nuestras necesidades, nuestros proyectos, nuestras familias, de los huérfanos, las viudas y los viudos, los secuestrados, los encarcelados, los que están sufriendo a causa de la violencia, la pobreza, el invierno, el desempleo, la enfermedad, los vicios, por las mujeres que han abortado o están abortando en este momento, por las almas que se han suicidado, por las personas que han intentado suicidarse, por todos los que nos siguen por nuestra emisora, sus necesidades, sus proyectos, sus familias, sus intenciones. Y así con María, la Virgen Madre de Dios, San José su esposo, los apóstoles, San Antonio nuestro patrono, y cuantos vivieron en tu amistad a través de los tiempos, merezcamos por tu Hijo Jesucristo compartir la vida eterna y cantar tus alabanzas. Por Cristo, con Él y en Él, a ti Dios Padre omnipotente, en la unidad del Espíritu Santo, todo honor y toda gloria por los siglos de los siglos, fieles a la recomendación de su palabra y siguiendo su divina enseñanza, nos atrevemos a decir: Padre nuestro que estás en el cielo, santificado sea tu nombre, venga a nosotros tu reino, hágase tu voluntad en la tierra como en el cielo. Dadnos hoy nuestro pan de cada día, perdona nuestras ofensas como también nosotros perdonamos a los que nos ofenden. No nos dejes caer en tentación y líbranos del mal. Líbranos de todos los males, Padre bondadoso, y concédenos la paz en nuestros días, para que, ayudados por tu misericordia, vivamos siempre libres de pecado y protegidos de toda preocupación, mientras esperamos la feliz esperanza y la venida gloriosa de nuestro Dios y Salvador Jesucristo. Señor Jesucristo, que dijiste a tus apóstoles: la paz les dejo, mi paz les doy, no tengas en cuenta nuestros pecados, sino la fe de tu Iglesia, y conforme a tu palabra, concédenos la paz y la unidad. Tú que vives y reinas por los siglos de los siglos, la paz del Señor esté siempre con todos ustedes. Deseémonos un encuentro de paz.

Cordero de Dios, que quitas el pecado del mundo, ten piedad de nosotros. Cordero de Dios, que quitas el pecado del mundo, ten piedad de nosotros. Cordero de Dios, que quitas el pecado del mundo, danos la paz. Este es el Cordero de Dios, el que quita el pecado del mundo. Dichosos los invitados a la cena del Señor.

Recordemos que el día de hoy tenemos Eucaristía en Mojones a las 4 de la tarde. Todos los 14 de cada mes tenemos Eucaristía en Mojones, para que desde ahí entonces podamos participar en esa Eucaristía a las 4 de la tarde. Palo Blanco tendrá Eucaristía el próximo sábado a las 4 de la tarde, para que desde ahí entonces tengamos en cuenta. Recordemos la Vigilia de Amor y Amistad, que será el próximo 26, desde las 7 de la noche hasta las 12 de la noche. Hay un grupo que se llama Grupo Mariano, Lazos de Amor Mariano. Ellos vienen a coordinar esa vigilia. Es bien interesante y bien bonita. Yo los motivo a todos los que estamos en el templo y los que seguimos nuestra emisora, que podamos participar en esa vigilia bien interesante que Lazos de Amor Mariano Medellín viene a coordinar con nosotros. Alma de Cristo, santifícame, cuerpo de Cristo, sálvame, sangre de Cristo, embriágame, agua del costado de Cristo, lávame, pasión de Cristo, confórtame, oh mi buen Jesús, óyeme, dentro de tus llagas escóndeme, no permitas que me separe de ti, del enemigo malo defiéndeme a la hora de la muerte, llámame y mándame ir a ti, colócame junto a ti, para que con tus santos y ángeles te alaben y te bendigan por los siglos de los siglos, amén. Clarificar una cosa que veo que aquí está sábado 19, la vigilia es sábado 26, es el último sábado del mes, sábado 26, no sábado 19, es 26, vigilia de amor y amistad, porque el próximo fin de semana pues todo el mundo está celebrando su día de amor y amistad, entonces la gente está comprometida en una serie de cosas. No, es el 26, la vigilia es vigilia de amor y amistad, el 26 de 7 de la noche a 12 de la noche. Alimentados con el pan del cielo, te pedimos, Señor, que abriendo nuestro corazón y nuestra vida, busquemos cada día tu presencia, tu amor y tu amistad, por Jesucristo nuestro Señor. El Señor esté con ustedes. Y la bendición de Dios Todopoderoso, Padre, Hijo y Espíritu Santo, descienda sobre ustedes, sobre sus familias y los acompañe siempre. Amén. Dulce Madre, no te alejes, tu vista de mí no apartes. Ven conmigo a todas partes y solo nunca me dejes. Ya que nos proteges tanto como verdadera Madre, haz que nos bendiga el Padre, el Hijo y el Espíritu Santo. Amén. María, auxilio de los cristianos. María, auxilio de los cristianos. María, auxilio de los cristianos. Les deseo a todos un feliz día en Cristo Jesús y en María, que siempre nos acompañan. Ánimo a seguir adelante, muy bien, por la participación.

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0: Son las 7:53 de la mañana. Está muy temprano y ustedes ahí bien juiciosos, bien madrugadores, escuchando este programa que precisamente se llama El Madrugón, donde tenemos este repertorio especial de música popular todos los días. Las mejores canciones bien seleccionadas y ustedes también participan con su gusto musical al 313-655-9052.
1: ¡Ay, qué horrible sufrimiento! ¡Quisiera mejor!
0: Les saludo con muchísimo cariño en este día. Yo soy Blanca Rosa Osorio Barrera, su amiga Rosita. Dirige el padre Giovanni Romero. Le envía un saludo muy especial para cada uno de ustedes. Y en un ratico vamos a tener todos los avisos parroquiales aquí en nuestro programa, para que usted no se mueva de la sintonía y esté pendiente de las eucaristías que se van a realizar durante esta semana en la zona rural, de todas las celebraciones que se aproximan con nuestra parroquia San Antonio de Padua. Les acompaño pues con todo el amor del mundo. Yo soy Blanca Rosa Osorio Barrera, su amiga Rosita, y vamos con Antonio Aguilar y este clásico que se llama Sentimiento de Dolor. Muy buenos días, feliz día para cada uno de ustedes, que la pasen muy bien, que disfruten de sus actividades, las que estén desarrollando en este momento, lo que sea, que usted está en la huerta, que está en la casa barriendo, que está preparando el desayuno, que está en la tienda, en fin, donde quiera que se encuentre, reciba el saludito especial desde esta emisora que transmite desde el hermosísimo municipio de Armenia, Antioquia.

0: voy con saluditos en este momento, el abracito súper especial para todas las familias que nos escuchan en el Tambor, sector El Tambor. Allá está Patricia, un abracito para Patricia Holguín. Mi Patri, muy buenos días, un abracito para ti, gracias por sintonizar Armenia Estéreo. Vamos a escuchar tu saludito y como sé que te gusta tanto la música de Arely Senao, también vamos a compartirte una de esas canciones con la reina de la música popular.
1: Hola Rosita, Dios la bendiga, muy buenos días, ¿cómo estás?
2: 55, 90, 52.
1: Que Dios la llene, muchas bendiciones en este lindo y hermoso día.

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Rosita, Dios la bendiga. Un abrazo para ti en este día. Dios la bendiga. Soy Mariela Jaramillo, para que me haga el favor y me coloque el disco Se fue sin un adiós. Un feliz día.

0: Y vamos con más música, con más saluditos por parte de nuestros oyentes a esta hora de la mañana aquí en nuestra emisora Armenia Estéreo 89.4 FM. Por aquí me solicitan una canción de Jason Jiménez. Claro que sí, vamos a programar ese éxito de la música popular y saludamos con todo el cariño del mundo a nuestro amigo Tiniano Toro, que a esta hora disfruta de este programa allá en La Vargas, municipio de Betulia. Escuchamos pues a Tiniano Toro para irnos con esta canción que se llama ¿Cuánto les debo? En la interpretación de Jason Jiménez.
1: Muy buenos días.

Rosita, reportando sintonías desde la Vargas, de Betulia, Tiñano y Toro. Y esa lore me coloca un tema de Jason Jiménez que titula ¿Cuántos les debo? Que Dios la bendiga, que tengan un feliz día.

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2: Muy buenos días para todos ustedes, mis amables oyentes de este medio radial. Es un honor para mí estar a esta hora y poder compartir con todos ustedes el regalo de volver a vivir, de volver a tener la mejor salud del mundo y de conquistar la naturaleza. Todo es una conquista. ¿Por qué tenemos que conquistar la naturaleza? Porque ella es la que nos provee de todo lo que necesitamos para mantener nuestro organismo en perfectas condiciones. Tanto los medicamentos ya elaborados como las plantas en su estado natural, que no hayan sufrido ninguna transformación, son esenciales en la vida diaria para poder mantener nuestro sistema óseo, nuestro sistema digestivo, nuestro sistema circulatorio, nuestro sistema endocrino, nuestro sistema respiratorio y todos nuestros sistemas hay que mantenerlos en perfectas condiciones. He hablado de la cantidad de cosas maravillosas que tenemos nosotros en nuestro cuerpo y que me atrevo a decirlo con todo respeto y sin temor a que me equivoque. Cuando la mayoría de personas están enfermas, buscamos supuestamente el dolor en la enfermedad o en el órgano que supuestamente creemos que está enfermo. Por ejemplo, cuando tenemos un problema de hígado, cuando tenemos un problema de riñón, cuando tenemos un problema de vesícula, cuando tenemos un problema de falta de erección, cuando hay eyaculación precoz, hay frigidez en la mujer, ¿qué estamos buscando? ¿Cómo aliviar la causa? Pero con todo el respeto, y si algún profesional de la salud me está escuchando, que yo sé que me escuchan, y me ven por varios medios, como son las redes sociales, como por ejemplo TikTok, YouTube, Instagram, Face, yo sé que son muchos los seguidores que aún tengo en distintos países, municipios, departamentos de Colombia y del mundo entero, donde con mucho cariño observan mis videos. Y estos programas es para aprender y para tomar conciencia que nuestro organismo se compone de cosas muy elementales. Mire, por ejemplo, los que manejamos la medicina natural, yo como médico tradicional, y que conozco la homeopatía, que conozco de la planta natural en su estado natural, sus componentes y cómo manejar este tipo de regalos que nos da la naturaleza, observo y les digo con mucha confianza y con mucho cariño. Lo primero que cualquier ser humano que vaya a iniciar un agraciado y tonificante tratamiento con la medicina natural, que es la más efectiva, es la tradicional, la primitiva, la que nuestros aborígenes se curaban y curaban a los demás, y todavía existe, es la natural. Mire, ¿qué es lo primero que tenemos que hacer nosotros para poder empezar a mejorar nuestra calidad de vida? Hay un producto llamado Lipiacil, tanto para niños como para adultos, donde es una limpieza general de nuestro organismo, donde estamos limpiando el hígado, estamos limpiando los riñones, la vejiga, el estómago y todas las 18 yardas de intestino, para tener mejor calidad de vida, para tener una mejor digestión, para mantener nuestros órganos en perfectas condiciones. Hay que limpiarlos, como cuando usted hace un cambio de aceite al carro, hay que cambiar el filtro. El riñón es un filtro muy importante. La vejiga, cuando nosotros tenemos problemas de enuresis, por ejemplo, que es la incontinencia de orina, o cuando tenemos dolor, ardor, inflamación, ¿es debido a qué? A que hay problemas de la vejiga y que hay que remediar ese problema. Pero hay unas glándulas muy importantes que nosotros tenemos en nuestro cuerpo que no nos lo dicen nunca, A nosotros nos enseñan, por ejemplo, en la Facultad de Medicina, a conocer el hígado, los riñones, el sistema circulatorio, el sistema endocrino, el sistema, todos los sistemas los enseñan a conocer cuando estudiamos fisiología, anatomía, fisiopatología, neurología, diagnóstico. Porque tenemos que hablar con propiedad. Porque si yo como médico tradicional no conozco el cuerpo humano, entonces ¿para dónde vamos, pues? Estamos es aquí porque tenemos el conocimiento. Porque hay un conocimiento que hay una causa, cómo hablarla y por qué la tenemos que hablar. Porque lo primero que usted tiene que manejar después de una limpieza con el litiacil, que es un producto natural de acá del departamento del Meta de Bioesencias, de la farmacia natural, que es la única que existe en Colombia, acá está en el departamento del Meta. Con cariño y con mucha alegría lo digo, que es la única farmacia en todo Colombia. Así como en otros países que tuve la oportunidad, por ejemplo, en Ecuador, farmacias naturales, donde usted lo medica o lo consulta el facultativo, ¿y qué le dice? Que su medicina es totalmente natural. Qué bueno que aquí en Colombia existiera esa alternativa, que le den a usted a escoger con qué quiere tratarse, con homeopatía, con acupuntura, con terapia neural, con medicina natural, con lo que llamamos nosotros los masajes, como es el Kasai y el Sac, que son unas medicinas antiguas, pero efectivas, como son las ventosas, como son los masajes, como es la reflexología, que son medicinas que no las utilizamos por falta de conocimiento. ¿Por qué? Porque creemos que no curan, o porque todo el tiempo nos han mantenido allí, que lo único que cura es la otra medicina y es la que más enfermos nos mantiene. Yo me pregunto, ustedes que me escuchan, ¿cuántas personas en este momento tenemos en los centros de sanatorio en controles para la hipertensión, para los diabéticos, para las personas que tienen problemas de obesidad, para muchas enfermedades que tienen problemas de gastritis y nunca se van a curar? Porque no existe cura dentro de la medicina. Existen placebos, para mí serían placebos, que no es una medicina que cura. La verdadera medicina que cura está en la naturaleza, créamelo. De eso no tengo la menor duda, porque tengo confianza en ella y llevo más de 60 años manejando la medicina natural. Empecemos con la limpieza y desparasitemos las personas. Sácale todos aquellos bichos que hay en el organismo, como son los usurios, tricocéfalos, amebas, aceras de solitaria, todo lo que tiene que ver con esas yardias, que es lo que afecta a nuestro organismo. Nosotros nos cuidamos de muchas cosas, pero no nos cuidamos de los parásitos que nos están invadiendo y que nos están comiendo. ¿Cuántas personas, le pregunto yo a usted, cuánto hace que usted no se desparasite? Ni me acuerdo. Mire, le salen verrugas, los famosos condilomas, le salen lunares, una cantidad de cosas en el cuerpo por la piel debido a que a los parásitos. Eso es lo que tenemos que nosotros que tratar. Primero que todo la limpieza. Y ahí sí vamos a ese órgano tan importante como es la hipófisis, el hipotálamo y la glándula tiroides. Que eso no te lo van a decir ningún médico, porque a él no le interesa que tú te trates eso, porque es el que regula toda nuestra parte de nuestro cuerpo, todos los sistemas lo regula la hipófisis, el hipotálamo y la glándula tiroides. Ahí está el éxito de cualquier tratamiento que cualquier médico llegue, porque si usted no trata esos tres sistemas, esas glándulas, que son las que dan información al cuerpo, usted nunca se va a curar. Entonces ahí los dejo con esta inquietud. Recuerden muy bien que yo soy Jorge Rodríguez, soy médico tradicional, manejo la medicina indígena, manejo la medicina homeopática y la medicina de nuestros aborígenes. Una medicina viva, limpia, una medicina que ni se ve ni se siente, pero que deja huellas. A todos ustedes muchas gracias. Este lugar, este recinto, se iluminó en el día de hoy con la presencia de todos ustedes. Un abrazo para todos. Recuerden, YouTube, en Face, en Instagram, en TikTok, aparece como Botica Indígena. Y mi teléfono es el 321-703-4822. Desde San Martín de los Llanos, departamento del Meta, les habló Jorge Rodríguez, médico tradicional. Y no olviden, nuestra causa, nuestro legado. Y en algún determinado momento vamos a tener acá el Jardín Botánico más completo del mundo y de Colombia en cuanto tiene que ver con la medicina. Muchas gracias a todos ustedes, muchas gracias a este medio radial, porque ahí me dio la oportunidad de llegar a todos los hogares y poder dejarles una enseñanza. Bendiciones para todos y feliz día.
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4: Muy buenos días, Rosita. ¿Cómo amanece? Rosita, para desearle un feliz día y para pedirte una cancioncita. Para pedirte un disquito, Perdida Estás por el Cobre, de Luis Alberto Posada, Rosita. Muchas gracias, feliz.

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1: Fita, buenos días, mi niña, ¿cómo amaneció? Bien, Fita, el favor, me coloca la canción La Carta de los Tigres del Norte. Usted sabe que a mí me gusta mucho. Dios le pague, Dios me la bendiga. Yo, muchas gracias.
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Así es, un popular y un vallenato en este espacio dedicado a mezclar bien chévere la buena música popular con esos vallenatos que tanto nos gustan, que tanto nos llegan al corazón. En fin, y estamos en pleno mes de septiembre, se llegó un mes para hacer una pausa, para abrazar a las personas que queremos, para celebrar lo más bonito que tenemos, y es el amor en todas sus formas y las amistades que muchas veces se vuelven familia. Desde este micrófono queremos enviar un abrazo, un saludo muy especial a cada uno de ustedes que nos sintonizan cada día. Gracias por permitirnos entrar en sus hogares, en sus trabajos, acompañarlos en cada jornada. Esperamos pues que este mes de amor y amistad sea la excusa perfecta para reencontrarnos, para regalar una sonrisa. Y es que no siempre tiene que ser un regalo material, puede ser compartir un buen cafecito y decir a tiempo un te quiero, un gracias por estar. Así es, queridos amigos, que feliz mes del amor y la amistad les desea Armenia Estéreo, y prontamente les estaremos diciendo cuándo vamos a tener ese gran especial de amor y amistad.

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1: Hacemos en este momento una claridad con los avisos parroquiales para todas las personas que nos escuchan en la vereda Mojones. A las 3 de la tarde el día de hoy, hoy es lunes 14 de septiembre 2026, Eucaristía en la vereda Mojones a las 4 de la tarde. Es la invitación para todas las familias. Vayan contándole la noticia a sus vecinos, a sus amigos, a sus familiares, que en el día de hoy a las 3 de la tarde habrá celebración de la Santa Misa en la vereda Mojones, así como cada 14 del mes, para que lo tengan en cuenta. Cada 14 del mes habrá Eucaristía allá en la vereda Mojones. Un abracito a Rocío Puerta que nos escucha en este momento. Saluditos especiales para todas las familias de Mojones. También saludamos a nuestra amiga Rosalba Zapata en Pío 12. Ella acaba de programar la canción que acaba de sonar aquí en Armenia Estéreo 89.4.
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Muy bien, estamos presentando Popu Vallenateando de Armenia Estéreo. Les tenemos una información importante y es la siguiente. Hubo una confusión en los avisos parroquiales que esta mañana dijo nuestro párroco Giovanni Romero en la celebración de la Santa Misa. Hacemos la rectificación a petición de la parroquia San Antonio de Padua y es la siguiente. Eucaristía hoy a las 3 de la tarde en la vereda Mojones, allá en el Santuario del Señor de los Milagros, para que lo tengan en cuenta comunidad. Si usted escuchó otro horario, otro día, no haga caso porque la información real es esta. Será la misa hoy en la vereda Mojones a las 3 de la tarde. Es la información para todos ustedes, quienes siempre hacen ese sacrificio de ir hasta la vereda Mojones a escuchar la celebración de la Santa Misa al Señor de los Milagros en este su mes. Además, este su mes que es dedicado al Señor de los Milagros. Será hoy la Santa Misa en la vereda Mojones a las 3 de la tarde. Es la invitación que hace nuestra parroquia San Antonio de Padua para que ustedes asistan. Hoy, Eucaristía, vereda Mojones, 3 de la tarde. Vamos con más música en 89.4 Popu Vallenateando hasta las 11 de la mañana.

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3: Y para todos esos oyentes románticos enamorados que a esta hora escuchan nuestro programa, el abracito, el saludito especial. En la vereda Mocones para hoy se tiene programada la Santa Misa a las 3 de la tarde en el Santuario al Señor de los Milagros. Es la invitación por parte de nuestra parroquia San Antonio de Padua.

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2: Recordándoles de nuevo a todos ustedes, seguidores de Armenia Estéreo. A las 3 de la tarde será la celebración de la Santa Misa hoy lunes a las 3 de la tarde en la vereda Mojones, en el Santuario al Señor de los Milagros. Es la información para hoy lunes 14 de septiembre. Recuerden, hoy lunes 14 de septiembre, 3 de la tarde, Santa Misa en la vereda Mojones. Vámonos con Ana Gabriel y esta canción.

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escuchaste si nada cantaba Patricia Tirán a las 4:29 minutos en Armenia Estéreo. Estamos presentando variedad musical que se extiende hasta las 7 de la noche. Si ustedes desean una canción que les gusta, me escriben 313-655-9052 y con todo el cariño del mundo, aquí estamos para complacerles. Vámonos con los melódicos.

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Son las 4:51 minutos, 4:51 de la tarde. 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

Son las 5 de la tarde y 5 minutos, 5 y 5, Armenia Estéreo Espectacular, ahí escuchábamos El Ciclón y tenemos muchos más clásicos en la tarde de hoy.

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0: Armenia Estéreo 89.4 FM. ¿Qué tal? Muy buenas tardes. Un abracito muy especial para ustedes oyentes que a esta hora se conectan con nuestra emisora Armenia Estéreo. 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Es la información a esta hora con Armenia Estéreo 89.4 FM. Seguimos con las mejores canciones.
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Buenas noches. No solamente la alegría la sentimos o experimentamos cuando decimos vamos a la casa del Señor. Digamos mejor qué alegría estar en la casa del Señor, dispuestos a la celebración de la Eucaristía, procurando vivir en ella nuestro encuentro, nuestra experiencia personal con el Señor, ya que nos sentimos unidos en la fe, en el amor y en el compromiso, y nos disponemos para que el Señor abundantemente nos bendiga y nos acompañe en esa celebración. En Santa Misa la celebro con intención comunitaria. Oramos por el eterno descanso de las almas de Carlos Alberto Román, José Manuel Pulgarín, Rosa Antonia Gómez, María Odilia Montoya, Guillermo Giraldo Hernán Echeverri, Ramón Obdulio Sánchez Benjumea, Blanca Oliva Agudelo, Luis Alfonso Restrepo, Bernardo Restrepo, Luis Fernando Bedoya, Heriberto Bedoya, Maximina Dávila, Pedro Luis Garcés, Pedro Jaime Parra, Laura Duque, Samuel Valencia, Aura Montoya, Federico Parra, Marino Yepes Romero, Marta Luz Parra, Jesús Hernando Penagos, María La Fe Pulgarín y todos los fieles difuntos. Oramos también por intención y necesidad de Marta Pulgarín, familiares y amigos, Fernando y Carlos Alberto Pulgarín, Javier Romero, familia Vélez Giraldo, Valentina Vélez, Camilo Echeverri, Santiago Suárez, Margarita Dávila, Juan David Sánchez. En acción de gracias por la familia de Julián Mejía y Melissa Montoya. En acción de gracias a la sangre de Cristo y todas nuestras intenciones personales y particulares para que juntos celebremos en el nombre del Padre, del Hijo y del Espíritu Santo. Amén. La gracia y la paz de parte de Dios nuestro Padre y de Jesucristo el Señor estén con todos ustedes. Antes de celebrar los sagrados misterios, reconozcamos humildemente ante el Señor todos nuestros pecados.

y digamos: yo confieso ante Dios Todopoderoso y ante ustedes, hermanos, que he pecado mucho de pensamiento, palabra, obra y omisión, por mi gran culpa. Por eso ruego a Santa María Siempre Virgen, a los ángeles, a los santos y a ustedes, hermanos, que intercedáis por mí ante Dios nuestro Señor. Dios Todopoderoso, tenga misericordia de cada uno de nosotros, perdone nuestros pecados y nos lleve a la vida eterna.

0: Oremos. Señor Dios, de quien nos viene la redención y a quien debemos la filiación adoptiva, protege con bondad a los hijos que tanto amas, para que todos los que creemos en Cristo obtengamos la libertad verdadera. Por Jesucristo nuestro Señor.
1: Lectura de la primera carta del apóstol San Pablo a los Corintios. Hermanos, al recomendaros esto, no puedo aprobar que vuestras reuniones causen más daño que provecho. En primer lugar, he oído que cuando se reúne vuestra iglesia, os dividís en bandos, y en parte lo creo, porque hasta partidos tienen que haber entre vosotros, para que se vea quienes resisten a la prueba. Así, cuando reunís en comunidad, os resulta imposible comer la cena del Señor, pues cada uno se adelanta a comerse su propia cena. Y mientras uno pasa hambre, el otro está borracho. ¿No tenéis casas donde comer y beber? ¿O tenéis en tan poco a la iglesia de Dios que humilláis a los pobres? ¿Qué queréis que os diga? ¿Que os apruebe? En esto no os apruebo, porque yo he recibido una tradición que procede del Señor y que a mi vez os he transmitido. Que el Señor Jesús, en la noche en que iba a entregarlo, tomó pan y, pronunciando la acción de gracias, lo partió y dijo: esto es mi cuerpo que se entrega por vosotros. Haced esto en memoria mía. Lo mismo hizo con el cáliz después de cenar, diciendo: este cáliz es la nueva alianza sellada con mi sangre. Haced esto cada vez que lo bebáis en memoria mía. Por eso, cada vez que coméis de este pan y bebéis de este cáliz, proclamáis la muerte del Señor hasta que vuelva. Así que, hermanos míos, cuando os reunéis para comer, esperaos unos a otros. Palabra de Dios. Proclamad la muerte del Señor hasta que vuelva. Señor, tú no quieres sacrificios ni ofrendas, y en cambio me abriste el oído. No pides sacrificio expiatorio. Entonces yo digo: aquí estoy, Señor. Proclama la muerte del Señor hasta que vuelva.

te buscan. Digan siempre, grande es el Señor, los que desean tu salvación. Proclama la muerte del Señor hasta que vuelva.

El Señor esté con ustedes. Lectura del Santo Evangelio según San Lucas. En aquel tiempo, cuando terminó Jesús de hablar a la gente, entró en Cafarnaúm. Un centurión tenía enfermo a punto de morir a un criado a quien quería mucho. Al oír hablar de Jesús, le envió a unos ancianos de los judíos para rogarle que fuera a curar a su criado. Ellos, presentándose a Jesús, le rogaban encarecidamente: merece que le concedas eso, porque tiene afecto a nuestro pueblo y nos ha construido la sinagoga. Jesús se fue con ellos. No estaban lejos de la casa cuando el centurión le envió a unos amigos a decirle: Señor, no te molestes. ¿No soy yo quien para que entres bajo mi techo? Pero tampoco me creí digno de venir personalmente. Dilo de palabra y mi criado quedará sano. Porque yo también vivo bajo disciplina y tengo soldados a mis órdenes. Y le digo a uno: ve y va. Al otro: ven y viene. Y a mi criado: haz esto. Y lo hace. Al oír esto, Jesús se admiró de él y, volviéndose a la gente que lo seguía, le dijo: os digo que en Israel no encontró tanta fe. Al volver a casa, los enviados encontraron sano al siervo. Palabra del Señor. Lámpara para mis pasos es tu palabra, Señor. Bajo este lema estamos en este mes de septiembre celebrando el mes de la Biblia. Ya les decía al iniciar el mes que el motivo para nosotros como cristianos es exaltar la importancia de la Biblia, de ese libro santo que contiene la palabra de Dios y que a diario proclamamos y anunciamos en las celebraciones. Y es en verdad que la Biblia es un libro sagrado que en todo su contenido compendio contiene la palabra de Dios. Es un libro santo que tiene dos autores. ¿Y por qué le digo dos autores? Les hablo de uno de ellos. Primer autor es Dios. Por eso cuando la proclamamos, decimos palabra de Dios. Y nosotros

0: conocemos diciendo, te alabamos, Señor. El segundo autor de la Biblia es el hombre, porque el hombre escribe o escribió inspirado por Dios, o sea, bajo la acción del Espíritu Santo. Si alguien les pregunta o les habla de la Biblia, ¿quién es el autor? Simplemente respondemos, la Biblia tiene dos autores, Dios como autor principal. Y el segundo autor, el hombre que escribe inspirado por Dios bajo la acción del Espíritu Santo. Y esa palabra es eterna, es inviolable, esa palabra es verdadera, es vida, es luz, es inspiración. Esa palabra es alimento para el alma e inspiración para la mente. Es la forma como Dios ha querido dirige a nosotros a través de la historia, porque Él siempre nos ha hablado, nos habló por los profetas, nos ha hablado a través de Jesucristo y nos ha hablado hoy a través de la iglesia, porque la iglesia es depositaria de esa palabra. Pero nosotros en la iglesia, los ministros, proclamamos la palabra de Dios, haciéndola sentir en el pueblo como fuente de inspiración, que nos anima a llenarnos de obras buenas, que nos entusiasma por Dios, que nos lleva al arrepentimiento, la conversión, el cambio de vida, que nos hace sentir cómo Dios se comunica con nosotros a diario, cómo Dios se convierte en esa luz que nos aclara toda duda, esa luz que ilumina nuestra mente y también nuestro corazón, para que nosotros conozcamos el querer y la voluntad de Dios. Dicen que la Biblia es el libro más antiguo, pero es también el libro más moderno. ¿Por qué antiguo? Porque hace tiempos Dios nos ha venido hablando. Y es moderno porque la Biblia se actualiza automáticamente. La Biblia nos dice y nos habla cada día. Y es actual. Es un libro que nunca pasa a la historia. Hay muchos libros que se han dejado de leer, que son historia, que pasan de moda, pasan a la historia, porque ellos ya no hablan sino del pasado. Ellos nos presentan algo que va pasando de moda, que ya no es costumbre, que ya no nos dice nada. Pero la Biblia siempre nos dice algo. La Biblia siempre nos inspira. Por eso dice que la Biblia es el libro que se actualiza automáticamente y que en la Biblia nosotros encontramos cómo alimentarnos espiritualmente, cómo salir de la duda, porque la Biblia nos da respuesta a muchos interrogantes, respuesta ante la muerte, respuesta ante la enfermedad, ante la crisis. La Biblia es como un recetario, como un libro de consultas, donde nosotros a diario podemos beber y alimentarnos espiritualmente de esas palabras, porque Dios siempre nos habla y porque Dios siempre quiere sacarnos de la duda. En la Biblia no hay duda, no hay engaño. En la Biblia lo que hay es experiencia, En la Biblia hay vida, hay apertura al conocimiento, hay amplitud de toda acción que viene de Dios. Entonces, cuando abrimos la Biblia, cuando leemos la Biblia, estamos abriendo la mente y el corazón para escuchar lo que Dios nos dice, lo que Dios quiere, lo que Dios espera de nosotros. Y es a través de la Biblia como nosotros vamos recorriendo el camino de la vida, nos vamos ejercitando en el bien obrar. Vamos descubriendo que Dios siempre se muestra como un ser cercano, como un Padre bueno y bondadoso, que ha querido lo mejor para nosotros. Y como libro sagrado, hay que guardarlo, reservarlo, hay que adornarlo con la lectura, hay que poseerlo como un tesoro que nos alimenta espiritualmente. Ahí tenemos el arreglo especial que se ha hecho para este mes de la Biblia. Qué bueno que eso también en casa sacáramos la Biblia en esta semana, en este mes, le diéramos un sitio especial, que no fuera ya como un libro cualquiera, que sea el mejor adorno o el mejor arreglo que tenemos en casa. Así como tenemos la Biblia aquí en el templo arreglada, rindiéndole ese homenaje, qué bueno que en todos los hogares le rindiéramos ese homenaje. Que esa semana la ilumináramos, esa semana la pusiéramos en un sitio especial, que en este mes le demos en el hogar un sitio especial, así como le damos al peluche, al cuadro o a la foto, le damos un sitio, que a la palabra de Dios también le demos un sitio especial en nuestra casa, ya en nuestra sala o en nuestro cuarto de reposo, pero que no sea un objeto ahí que tenemos y muchas veces de lujo. Uno va a muchas casas y encuentra la Biblia abierta en el Salmo 91. Y la Biblia no tiene solamente un salmo, la Biblia tiene 150 salmos para leer, para deleitarnos en las cosas de Dios, para alimentarnos de las cosas de Dios, para sentirnos siempre en consonancia con Él, que nos habla y nos inspira en el bien obrar. A veces leemos de todo, leemos revistas, leemos toda clase de libros, de novelas, pero no, vamos a lo especial que es la Biblia. Yo les invito pues para que en esta semana o en este mes saquemos la Biblia, le demos allá en el hogar, en la casa, el sitio que ella se merece, y que Dios siempre a través de la Biblia nos siga inspirando en el bien obrar.
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Orad, hermanos, para que ese sacrificio que es mío y también de ustedes sea agradable a Dios Todopoderoso. Señor Dios, fuente de toda devoción y de la paz, concedes honrar de tal manera con estos dones tu majestad, que al participar de estos santos misterios, todos quedemos unidos en un mismo sentir, por Jesucristo nuestro Señor. El Señor esté con ustedes. Levantemos el corazón. Demos gracias al Señor nuestro Dios. En verdad es justo y necesario. Salvación, darte gracias siempre en todo lugar, Señor Padre Santo, Dios Todopoderoso y Eterno. Por el que es tu palabra, hiciste todas las cosas. Tú nos lo enviaste para que hecho hombre, por obra del Espíritu Santo, y nació de María la Virgen, fuera nuestro Salvador y Redentor. Él, en cumplimiento de su voluntad para destruir la muerte y manifestar la resurrección, extendió su brazo en la cruz y así adquirió para ti un pueblo santo. Por eso, con los ángeles y los santos, te cantamos sin cesar el himno de tu gloria.

Santo eres en verdad, Padre, fuente de toda santidad. Santifica estas ofrendas con la presencia de tu Espíritu Santo, de manera que hoy se conviertan para nosotros en el cuerpo y la sangre de Jesucristo, Hijo tuyo y Señor nuestro, quien nos mandó celebrar estos misterios, porque él mismo, la noche que iba a ser entregado, tomó pan, dando gracias, lo partió y lo dio a sus discípulos diciendo: tomad y comed todo de él, porque esto es mi cuerpo que será entregado por ustedes.

Del mismo modo, acabada la cena, tomó el cáliz, dando gracias de nuevo, lo pasó y lo dio a sus discípulos diciendo: tomad y bebed todos de él, porque este es el cáliz de mi sangre, sangre de la alianza nueva y eterna, que será derramada por ustedes y por muchos para el perdón de los pecados. Hagan esto en conmemoración mía.

Aquí está Cristo, fundamento y razón de nuestra fe. Así pues, Padre, al celebrar ahora el memorial de la muerte y resurrección de tu Hijo, te ofrecemos juntos el pan de vida y el cáliz de salvación, y te damos gracias porque nos permite celebrar juntos en esta noche la Santa Misa. Te pedimos humildemente que el Espíritu Santo congregue en la unidad a cuantos participamos del cuerpo y de la sangre de Cristo. Acuérdate, Padre, de nuestra iglesia que peregrina en la tierra, para que la lleves a la perfección por la caridad, junto con el Papa León, nuestro obispo Juan Fernando y todos aquellos que cuidamos de tu pueblo. También recuerda a nuestros hermanos difuntos, cuantos han muerto con la esperanza de la resurrección. Recíbeles a contemplar la luz de tu rostro. Ten misericordia a todos nosotros. Y así con María, la Virgen, Madre de Dios, los apóstoles y cuantos cumplieron su voluntad en el transcurso de los tiempos, merezcamos por tu Hijo Jesucristo compartir la vida eterna y cantar tus alabanzas. Por Cristo, con Él y en Él, a ti, Dios Padre omnipotente, en la unidad del Espíritu Santo, todo honor y toda gloria por los siglos de los siglos. Fieles a la recomendación del Salvador y siguiendo su divina enseñanza, hoy nos atrevemos a decir: Padre nuestro que estás en el cielo, santificado sea tu nombre, venga a nosotros tu reino, hágase tu voluntad en la tierra como en el cielo. Danos hoy nuestro pan de cada día. Perdona nuestras ofensas, como también nosotros perdonamos a los que nos ofenden. No nos dejes caer en tentación, líbranos del mal. Líbranos, Padre bondadoso, de todos los males. Y concédenos la paz en nuestros días, para que, ayudados por tu misericordia, vivamos siempre libres de pecado y protegidos de toda perturbación, mientras esperamos la feliz esperanza y la venida gloriosa de nuestro Dios y Salvador Jesucristo. Señor Jesucristo, que dijiste a tus apóstoles: mi paz os dejo, mi paz os doy, no tengas en cuenta nuestros pecados, sino la fe de tu iglesia, y conforme a tu palabra concédenos la paz y la unidad, tú que vives y reinas por los siglos de los siglos. La paz del Señor esté siempre con ustedes. Daos fraternalmente un saludo de paz.

Aquí está Cristo, el Cordero de Dios, el que vino del cielo atrayendo la paz. Dichosos nosotros invitados a compartir esta comida de la unidad. Señor, no soy digno de que entres en mi casa, pero una palabra tuya bastará para sanarnos. El cuerpo y la sangre de Cristo conserve nuestra alma para la vida eterna.

Oremos. Concede, Señor, a tus fieles, a quienes alimentas y vivificas con tu palabra y el sacramento del cielo, aprovechar de tal manera tan grandes dones que tu Hijo nos mandó, que merezcamos ser siempre partícipes de su vida divina, por Jesucristo nuestro Señor. Renovemos el acto de consagración a la Santísima Virgen María. Oh Señora mía, oh Madre mía, yo me ofrezco enteramente a vos. En premio del afecto os consagro en esta noche mis ojos, mis oídos, mi lengua, mi corazón, una palabra, todo mi ser, ya que soy todo vuestro, Madre de bondad, guardadme y defendedme como hijo de Dios vuestra. Amén. Oh María concebida sin pecado original, dulce corazón de María, el Señor esté con ustedes y la bendición de Dios, Padre, Hijo y Espíritu Santo, descienda sobre ustedes y les acompañe para siempre. Pueden ir en paz. Muy buenas noches para todos.

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